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1: 7:03.
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1: Muy buenas noches, hola, hola. Hola. Hemos arrancado el programa con Armonía 10 y con la voz de Cuto Olaya, un clásico de Armonía 10, Serpiente, canción infaltable en todos sus conciertos. 7 de la noche con 13 minutos, viernes 8 de mayo. Muy buenas noches a la gente de todo el Perú. ¿Cómo están mis amigos de Chimbote Abancay? Hola,

Ingresando el día de hoy, somos Radio La Mega Mix. Tocamos de todo. 60 minutos de solamente gigantes de la mega cumbia. Quiero que me whatsappeen los amantes de la mega cumbia.

4 años, 55 exactamente. Y lo escuchaste en la Mega Mix. Tocamos de todo. ¿Quieres saludito? Ya, escríbeme. Escríbeme tu mega saludo al 971-446-726. Solo en letras, ¿ah? Porque yo lo voy a leer. 971-446-726. Envía tu saludón.

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1: 7:31.
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1: Lo prometido es deuda, vamos con los saluditos. La gente quiere su saludito al 971-446-726. Son en letras para leerlo, por favor, no me empieza audios en el reporte. En el mega reporte, en unos minutos, con el Master Mix, ahí me envías audios, videos, todo lo que quieras. Ahorita envía tu WhatsApp con letras. Hola amigo de la Mega Mix, escucho, dice acá desde la región Amazonas, provincia de Bongara, Pedro Ruiz. Saludos, dice, para la linda gente de Suyobamba. En especial para la familia Ventura, Pilco. Saludos ahí en Lima, dice el Agustino para...

Buenas noches. Quiero mandarle un saludo, dice, a la familia Vera Coyanchagua, y un saludo especial al cielo a mi madrecita Claudia. Así que un beso para ella con mucho cariño. Nando Gabanías del Perú, Rafael de Chimbote. Saludos especiales para la línea 50 del auto colectivo acá en Chimbote.

para mí es un gusto que nos escribas. Siempre escuchando a la Megamix, dice: muy buenas noches. Quiero mandarle saludo para la familia Carmen Mori y para mi hermano Jordi y mi sobrina Tessa. Siempre los estamos escuchando. Qué buena radio, dice. Bien. 971-446-126. Un saludo especial, dice, para Pepe Zapata, el taxista más honesto, escuchando la Megamix.

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1: 7:57. 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
1: Muy buenas noches, ¿cómo están? Bienvenida, bienvenido a la segunda hora de programa. Bueno, segunda hora, pero la primera del Master Mix. Hola, hola, hola, hola. Buenas noches, Chimbote. Buenas noches, Abancay, Andahuay, La Arequipa. Nuestro saludo reiterativo para Majes, Cajamarca, Cusco, Ica. Hola, Trujillo. Hola, Iquitos, Piura, Sullana, Pucallpa, Huaraz. A nuestras nuevas filiales: Bagua, Selendín, Urubamba, Nazca, La Merced. Enganchados. Cada día somos más. Cada día somos más, señoras y señores. Somos más filiales, oye. Dime, ¿dónde estás escuchando la Megamix? Repórtame la sintonía. Dime, ¿dónde escuchas la Megamix un viernes 8 de mayo del 2026 a las 8 de la noche? Mándame audios, mándame videos. Reportes al 971-446726. ¿Estás en el Perú, en el norte, centro, sur? ¿Estás en el extranjero y nos escuchas en Audio Player? ¡Tú!

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1: A esta hora la gentita envía su mega reporte al 971-446-726. 971-446-726. Gracias por escucharnos. Hola Megamix, saludo dice la familia Ayala, desde Huancayo, escuchando por la app Audio Player. Está lloviendo, atención, está lloviendo en Huancayo. Una de las ciudades que no tenemos filiales, pero nos escuchan a través de Audio Player. 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
2: Nandito, reportándose de Rico Rima, del negocio, la cuadra 6 de Pizarro. Nandito, el señor vigilante Trujillo falleció, Nandito. Qué pena. Estoy un poco triste, Nandito.
1: Es la noticia del momento, sí, última hora. Se nos fue el vigilante de Trujillo. Y veremos qué hace la justicia con esta señorita, la choborra de Trujillo, que manejaba ebria. Y la dejaron libre menos de 48 horas. Increíble, esa es la ley en Perú.
3: Hola, mi amigo, mi hermano. Me reporto desde Cañete City. Te saluda Víctor el Saltamonte. Yo escucho la Mega Mix. Tocamos de todo. ¡Epa!
1: Su reporte diario, ya es religión, ya es parte de su agenda y de su vida la Mega Mix. Gracias.
4: Nandito, reportándome desde Trujillo, la capital de la primavera, acá escuchando la Mega Mix. Tocamos de todo, mi hermano. Bendiciones a la distancia, un abrazo.
1: Igual para ti.
5: Hola Nandito, buenas noches.
1: Buenas noches.
5: Aquí pues siempre, como siempre, taxeando todos los días. Ah, mira, yo soy bueno. El Che, siempre escuchándote desde la mañana hasta la noche, hasta la medianoche. Nandito, tenemos un chiste. Ah, pues acá reporto acá en la Victoria, 28 de julio, Guandahuayla, tráfico horrible. Saludos, Nandito.
1: Te mando un abrazo, gracias por el video, tengo video.
6: Nandito, León Cañero de Comas, estamos aquí, Universitaria con Aliso, es una cola inmensa, como para comprar pan, Nandito, no avanza. Los Olivos, Universitaria Aliso, reportándote.
1: Tráfico en Los Olivos. 8:22. 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

0: Me equivoqué, ves, hermano, me equivoqué.
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0: Mientras los Estados Unidos desclasifica archivos gubernamentales sobre los ovnis y la vida extraterrestre, Donald Trump tiene un lío con Obama por soltar informes privados de los ovnis. Estos archivos ocultos tras las clasificaciones han alimentado durante mucho tiempo especulaciones si existe vida más allá del planeta Tierra. Chévere. No, dice, no, es un aeropuerto, dice. Es una base militar, el Área 51, creada por 1950, allá en el año 1950. Pero que eran para crear, construir aviones espías. Otros dicen eso, ¿no? No, son espías. Hay un tema ahí, ¿ah? ¿Eh? Dios mío. A ver, ¿cuánta gente envió su reporte de la sintonía? Voy a leer los reportes de la sintonía que nos ha enviado al 971-446-726. Mientras tengo algo importante que decirte. 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

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Justo se reactualiza la computadora. Dios mío. Gracias. 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Gracias por tu reporte.

0: te escucha Santanita. Saludos para la familia, para Edgar, Bernard, Jordi, Julia, Bani y para Jairo. Escuchando la Mega Mix, tocamos de todo, desde Santanita.
1: Mi barrio, Santanita.
2: Nandito, Nandito, buenas noches, reportándome acá de Trujillo City. Lamentablemente la justicia acá en Trujillo está que terrible, terrible.
1: Sí, hermano, ese juez.
2: Ese juez. Los choros al otro día están libres.
1: Están libres, Dios mío.
2: Así como pasó con la choborra.
1: Dios mío. Yo creo que va para adentro ya, ¿no?
3: Nandito, buenas noches. Saludos de la eterna primavera Trujillo. Saludarte, amigo, por el gran programa de todos los días, el gran entretenimiento, la buena música. Oye, la gente me dice, ¿qué radio es? Es la Mega Mix, la radio que toca de todo, le digo siempre a mis pasajeros, escuchen. 99.9 en Trujillo, la Mega Mix.

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1: 9:01.
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0: Escribe Roberto del Callao, me dice Nando, aquí mi pata siempre ve extraterrestre, dice. A partir de las 3 de la mañana. Ay, ay, ya sé que. Ok. Ay, saludo. Mi barrio hay un aeropuerto también. Bueno, paran volando ahí. 9 de la noche, 9 minutos. Son las 9:09. Repórtame la sintonía. ¿Dónde escucha la Megamix? Tocamos de todo. Quiero reporte la sintonía. ¿Habrá alguien que nos escuche en este momento en nuestra nueva filial en Bagua, en Selendín, en Urubamba, en Nazca, La Merced o en Huaraz? Que me reporte la sintonía. Pero ya. A ver, por favor, chicas, ¿cuál es el número WhatsApp?
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0: Ahí está. Nuestras anfitrionas, traídas exclusivamente desde el extranjero, desde Arequipa. Por favor, repíteme el número de WhatsApp para los nuevos medoyentes, por favor, para que reporten sintonía, mami.
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0: Dios mío. La gente nos whatsappea al toque. Por favor, reporto sintonía desde Sechura Piura. Nando bien, escuchando a la Megamix. Saludos, Juan Ramírez. Nos pide una salsita. Del grupo Galé, bien, gracias. Aquí escuchando a la Megamix me dice, Nandito, saludos para la gente pelotera de Sullana, Ventarrones. Bien, ahí está la canchita de Fulvito. Han puesto su parlante al lado de la canchita. A ras de cancha, escuchando a la Megamix en Sullana. Gracias por escucharnos en Sullana. Allá nos escuchan en los 102.9. Saludos, dice, para mi tóxico Jonathan Ramos, de parte de su tóxica Marlene. Saludos, Marlene, saluda a su tóxico Jonathan, que hoy es su cumpleaños. Le deseo lo mejor, muchos éxitos. Yo escucho Radio La Megamix, tocamos de todo. 9:11, ¿dónde estás? ¿En el paradero? ¿Dónde te encuentras? ¿En el telo? ¿Tu casa? ¿En el negocio?
2: Nandito, buenas noches, bendiciones, saludos de Bagua, chica.
0: ¡Bagua!
2: Tu programa es lo máximo, esperamos las salsitas pisanuca, saludos.
0: Te mando un abrazo. No, no te creo, ¿de verdad? En Bagua estamos en los 97.7 FM. A ver ese reporte. Envíame un video, pues. Muéstrame parte de Bagua. Quiero conocer por el videito. Nando, buenas noches. Saludos a la gentita del volante. Para el gran Rocco Panzón y su amor Yojis. La gente brava del Rico Agucho. 9:12.

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¿no? Siempre lo malo igual que el papá, ¿no? Lo bueno igual que la mamá. Así nos han criado, ¿no? Todo lo malo igual al papá. Un ojonazo igual que su padre. Ah, qué guapo. Igual a mí, a la mamá, ¿no? Baña, tijito. Baña, cochino, como tu papá. Qué inteligente mi hijo.

0: quieras, a máximo 20 segundos al audio. 971-446726. Tengo video.
1: Bendito, buenas noches. Está la barreta por acá, por Colonial, con Cárcamo.
0: ¿Cómo va la
1: todo
0: cosa?
1: Tranquilo, como pirado. Libre la pista, libre, libre. Ya. Un abrazo, Nandito, escuchando la Mega Mix. Tocamos de todo. Salúdame a Sansón y a tu Samsung.
0: Sansón. Lo han mandado de vacaciones a Sansón. A ver, tenemos audio, audio.
2: Un saludo desde Bagua para todas las chicas, las mamitas que en este momento estamos trabajando en el Hotel San Antonio.
0: Mira.
2: Para Graciela, Rosa, Marisol, ajá, la gatita.
0: La gatita.
2: Y Karina.
0: Y Karina. Dios mío. Ya.
2: Nosotros escuchamos la Mega Mix desde Bagua.

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1: Buenas noches, le saludo a Wilder Vázquez, saludo para mi mamita Fernanda y le vamos a Pilar por el día de la madre. Gracias a mi mamita, toca de todo.

Móviles en la ciudad de Bellavista, en Jaén. La gente de Jaén nos escucha. Bendiciones, Nando. Ponte una salsita, me dice. ¿En Jaén estamos en frecuencia modulada o estamos en internet? A ver, Lorenzo, confírmame. ¿Escuchas en FM o a través?

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1: 9:56. 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

0: que le trajo éxito a Alex Bueno. ¡Ay, Dios mío!
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0: que la salsa sensual en el Perú la traigo yo. La salsa de Volar, Ruta del Amor. La salsa Pisanuca.
1: Azótame.
0: Y ahorita no puedo porque estoy trabajando, güey. Estoy chambeando, no puedo, por favor. Primero son los deberes. Tengo misiones, tengo deberes sagrados que cumplir. Y los cumpliré hasta quemar el último cartucho. Bueno, esa última bala va a ser contigo. ¿Dónde están los amantes de la salsa romántica, por favor? La salsa de alcoba. ¿Cómo se llama? Salsa romántica de alcoba. Salsa rompecatri. No sé, lo que tú quieras llamarlo, como quieras decirlo. Salsa baúl. Para mis amigos, mis hermanos, los chamos, los buenos chamos que escuchan la Megamix, me dicen, oye, nada, mi pana, es salsa baúl. Bueno, como quieras llamarlo. Activo el Mega WhatsApp. Y para ello, nuestra secretaria, nuestra anfitriona, nuestra modelo, te hará recordar nuestro WhatsApp.
2: 971-446-726.
0: ¡Epa! Dedito pulgar arriba y dime el lugar donde escuchas la Megamix. Al toque, 971-446-726. Reporte de sintonía a los amantes. ¡Los amantes! Déjame terminar. Los amantes de la salsa romántica. Yo sé que eres player ya. Ya no, yo digo los amantes de la salsa romántica. Al 971-446-726, dime el lugar, departamento, distrito, país. Al toque. Full Megamix en el Agustino. Muy bien, gracias. Aquí escuchando, tenando en el traficazo. Le dice que hay aquí en la Panamericana. Al. Aquí en mi casa, los dominicos. Bien. San Martín de Porres, ¿no? Dominicos o Canta Callao. A ver, voy leyendo, ¿ah? Desde Villa El Salvador. Perdón, Villa María el Triunfo. Tolentino, gracias. Así, chiquitito nomás. Nada más, chiquitito. Desde la Avenida Tacna, Mario Sandoval. Nos envían video. No, video, no he pedido video. No he pedido video, por favor. Nandito, buenas noches, aquí en la chamba Full Megamix. Saludos, dice, a mis compañeros Jorge Guillermo. No, saludos, no. No me entienden. Maribel, de San Isidro. Escuchándote mirando al mar. Ah, mira. Ah, no. San Isidro, Miraflores. A ver. Al toque, reporta. ¿Qué espera? 971-446-726. Acá Yulisa, de Comas. Bien, Yulisa, gracias. Nando, escuchando la Megamix en Bagua. Ah, Bagua, estamos rayando en Bagua. Estamos rayando en Bagua. Aquí la gente de la cevichería El Retorno. ¿Pero dónde queda, pues? Dice, para Rocco de Enlace, Enlaces Bus. Bien. En Breña, Barretón. En Pachacute, Ventanilla, familia Santi Esteban. Ok. En Chorrillos, John García. Arrancamos programa. Pídeme tu salsa favorita, envía tu saludo, tu mensaje de amor a tu mamá o a tu mamacita.

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1: Para 10 de la noche, 23 minutos, son las 10:23. Estamos en la antesala. El día de mamá tiene que ser todos los días del año. No puede ser solamente un día del año. Expresarle el cariño, el amor, tiene que ser todos los días del año. Los hijos tienen que respetar a sus padres y a la Santa Madre todos los días del año. Demostrarle cariño todos los días del año. Honrar a papá y a mamá, escrito en la Biblia está. Y eso es por siempre. Debería ser por siempre. No seas ingrato. Quizás hiciste una familia, tu familia que Dios te ha dado, pero no se me olvide de sus padres. Llámenlo, visítenlo. Ahora la tecnología es tan grande que ya no hay peros. 971-446-726, nuestro megateléfono, nuestro mega número, nuestro mega WhatsApp, para que me pidas la salsita que te gusta, el saludo que quieras enviar. Puedes enviar el saludo a tu esposa, a la mamá de tu familia, puede ser tu hija, tu sobrina, la mamacita de la vecina. Nando, soy Eder, un incomprendido de la caña, aquí en San Isidro, peseteando, dice. Salúdame a Sansón. Sansón, te están saludando. Aquí un fiel oyente, Williams Traverso, reportándome desde Murcat, Oman. Gracias por la buena música. Traverso nos recuerda al gran Yolby Traverso. Pone las voces de la radio, como maestro.
2: Nandito, buenas noches. Saludo a tu amigo David Gómez de Mala. Quiero mandar un saludo para mi madre, María Fajardo Zavala, que vive en Villa El Salvador. Ella también escucha la radio La Mega Mix. Tocamos de todo.
1: Buena. A ver, Nando, full Mega Mix. Saludo dice para tu fiel oyente, el Chinito, el Rocotón. Así es, el Rocotón. Y saludos dice para su amor, la Chanchita. Mi Chanchis. Pon Siempre Seré, por favor. Siempre Seré, del Gallo. ¿Cómo te llamas? ¿Y tú, cómo te llamas? Saludos para España, mi hermana Rosario Pacheco, que en junio estaremos por allí. Bien. Está despertando las Europas. Si no escucha. Saludos para Carlos desde Italia. Saludos, Nandito. Bambino. Ok. 10:26 de la noche. Anota el teléfono 971-446-726. En el siguiente bloque saco llamadas al aire, como en los viejos tiempos. Saco llamaditas. Ya estamos en TikTok. Saludo a la gente que nos ve y nos escucha a la vez en Nando Cabanilla 7. Estamos en TikTok en vivo. Gracias, saludos. Te pido un gran favor. Un favor grande, pero inmenso. Por favor. Por favor, quiéreme. Sí. Nada más te pido. ¿Por qué? Porque tú me has hecho conocer otra manera. Otra manera de querer. Distinta, diferente. Y el amor así tiene otro sabor.

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1: Ok. 20 minutos para las 11 de la noche. Viernes 8 de mayo del 2026. Estamos en la antesala por el Día de Mamá, así que puedes aprovechar. Puedes aprovechar para saludar a tu mamita o a tu mamacita. Claro, le damos la oportunidad y vamos a dejar operativo el WhatsApp para que me llames al 971-446726. O si quieres yo te llamo, me pones la palabra llámame y te llamo. WhatsAppéame al 971-446726. Escríbeme la palabra llámame y te llamo si quieres, ¿ah?
2: Hola Nandito, buenas noches, te saludo a William, un incomprendido de los volantes.
1: Hola,
2: rumbo a Ica, un interprovincial, un incomprendido más.
1: Bien.
2: Acá los pasajeritos escuchando la Mega Mix, tocamos de todo. Mira. Saludos a todos.
1: Gracias. Tengo audio.
3: Nando Cabadilla, ¿qué tal? Saludo Jesús, aquí en San Rodrigo Gancho. Bueno, aquí gozando esta buena programación, esta buena salsita romántica pisanuca. Y nada, un saludo para mi esposa Romina. Bueno, un saludo especial justamente para este domingo, por el Día de la Madre. Ya sabe ella que la voy a consentir, le voy a preparar lo que ella quiere.
1: ¡Ay!
3: Y aparte con mis hijas voy a hacer un decorado hermoso para que, bueno, para sorprenderla más que todo. Porque la Mega Mix toca todo. Gracias, bendiciones.
1: ¡Qué bonito!
4: Mega Mix, saludos para tu oyente, el Chinito, el Rocotón.
1: Oye, háblame.
4: El Rocotón.
1: Oye, háblame, su. No hablas. Pero vamos con llamaditas. Me pusieron llámame. Vamos a. Llamamos. Marcamos automáticamente. ¡Aló!
5: ¡Aló!
1: Buenas noches.
5: Buenas noches, mi hermano. Un gusto saludarte.
1: Igual manera. ¿Con quién tengo el gusto? ¿Nando por aquí, por allá?
5: Nandito, ¿qué tal? Te llamamos del terminal Atocongo de la empresa Enlace Bus.
1: Ah, mira. Estás en el terminal Atocongo.
5: Afirmativo, compañero.
1: Exactamente, sí. ¿Qué parte está? Porque esto, yo paso por el puente Atocongo, es el habitamiento.
5: En el mismo terminal Atocongo, en la empresa Enlace Bus.
1: Es pasando el puente Atocongo a la derecha, ¿no?
5: Perfecto.
1: Ah, ok. ¿Qué tal? ¿Cómo estás?
5: Bien, acá escuchando tu programa excelente y a la vez un par de chelitas con los compañeros.
1: ¡Ay, ay, ay!
5: Claro, claro.
1: Es el Día de la Madre y estás tomando más que la mamá.
5: No, no.
1: Ya. Ya, ¿con quiénes estás, bueno, ahí? Salúdalos.
5: Igual, muchas gracias. Saludos para el Diablito, para Rocco, para Lenin, para Nino, para esa gente brava de Terminal Atocongo. Gracias, amigos.
1: Y de todos ellos, ¿quién es el más fiel?
5: El más fiel, Rocco.
1: Fiel
5: a las gatitas.
1: Fiel, pero a las gatitas.
5: A las gatitas del mall.
1: Qué bravo este señora. Bien. Yo te agradezco mucho. Gracias. ¿Y tú eres soltero o casado?
5: Por ahora soltero.
1: Ah, o sea, estás en suelto en plaza. Estás en suelto en plaza.
5: Afirmativo, compañero.
1: ¿Es cierto lo que los incomprendidos de la caña siempre tienen un amor en cada estación?
5: No, testimonios negativos. Falso, ¿no? Falsos mitos, falsas leyendas.
1: Epa, tú lo has dicho. Ustedes se dedican a chambear nada más y la gente dice no.
5: Y arriesgamos nuestras vidas por el beneficio del usuario.
1: Claro, brota. Nosotros te agradecemos porque llevas a su destino a todos tus pasajeros sanos y salvos. ¿Y escuchando qué radio?
5: La Mega Mix.
1: Tocamos de
5: todas.
1: Te mando un abrazo. Gracias por tu llamadita.
5: Gracias, papá. Un abrazo.
1: Gracias. Son las 10 de la noche, 44 minutos. Vamos con otra llamadita, ¿ya? Acá estamos hechos unos pulpos. Nosotros mismos somos. Vamos con otra llamadita. ¡Aló!
6: Buenas noches.
1: Buenas noches. ¿Con quién hablo? ¿Con quién tengo el gusto?
6: Con Carmen Rosa Cusi Guamán.
1: Carmen Rosa Cusi. ¿A dónde estoy llamando?
6: San Martín de Porres.
1: San Martín de Porres. ¿Eres mamá o mamacita?
6: Mamá y mamacita.
1: Las dos cosas. Muy bien. Ok, te mando un beso. Espero que pases un bonito día el domingo. Esperando que te, ¿sí?, que te engrían mucho. Y yo sé que vas a estar, ¿sí?, y vas a poner música el domingo cuando almuerces, cuando estés con la familia. ¿Y qué radio vas a poner?
6: La Mega Mix.
1: Tocamos de
6: la Mega Mix, la radio que está en todas.
1: Que tocamos.
6: Escuchamos de todo.
1: Que tocamos de todo. ¿A quién quieres saludar?
6: Saludar a mi madre.
1: ¿Ya?
6: Que está conmigo en las buenas y en las malas.
1: Qué bonito.
6: Gracias a ella. Gracias a ella salgo a luchar para adelante por mis hijos.
1: Qué bueno. Mándale un, sí, beso a ella. ¿Cómo se llama?
6: Dios que me siga acompañando muchos años más.
1: ¿Cómo se llama tu mami?
6: Dionisia Guamán, viuda de Cusi.
1: Un beso para Dionisia. Un beso grandote para ella y para ti también. Ok, ¿cuántos, gracias, hijos? ¿Cuántos niños?
6: Ya están grandes, dos parejitas, mujer y hombre.
1: Ah, mira, ok.
6: Sí.
1: Y no saludas a tu galán, por lo visto no tienes galán.
6: No, sí tengo, pero no vive conmigo, estoy separada, pero sí tengo a alguien que está saliendo conmigo.
1: ¿Tienes un gallo? Que te está corrigiendo. Ya, ok. No quieres saludarlo, nada. Ok, no te preocupes. Lo quieres mantener.
6: No, sí,
1: ¿sí?
6: Saludo.
1: Ah, salúdalo,
6: saludo,
1: pues. Sí. Salúdalo. ¿Cómo se llama?
6: Gino.
1: Gino. Mira cómo lo dices emocionada. Gino. Ya, te emociona cuando menciona a Gino. Ya, ok. Te mando un beso grandote. Te agradezco mucho por la llamada.
6: Ya, gracias.
1: ¿Qué radio escuchas?
6: La radio Mega Mix, la que toca de

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2: 11:03.
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1: Otra de las cortinitas que siempre usé fue esta canción. ¿Te acuerdas, no? De Tito Nieves. Ana Papán, ¿te acuerdas o no? Te voy a transportar al pasado. O si no, esta canción. Este es del Canario. El Canario José Alberto. Mis amores. ¿Te acuerdas o no te acuerdas? U otra cortina que también se usó siempre en el programa fue... ¿Te acuerdas o no te acuerdas? Estamos presentando 2 horas de la salsa que le canta al amor. Ahora, ¿en qué radio? ¡Qué rica radio! ¿Qué radio es?
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1: Con llamaditas al aire. Llamadas al aire. Aló, buenas noches.
2: Sí, buenas noches. Habla Cachi Silva.
1: ¿Cómo te llamas?
2: Seth Cachi Silva.
1: Seth. A ver, deletréame tu nombre. Deletréamelo. ¿Cómo te llamas?
2: Seth. No, la T, la E, la de Seth.
1: A ver, no te copié bien. ¿Empieza con qué letra?
2: Con T.
1: T de taza.
2: Claro, T de taza. Ted. Osito Ted.
1: Ya. ¿Y de dónde te pusieron ese nombre, ah?
2: Yo me puse el nombre.
1: ¿Qué significa ese nombre? ¿Es un nombre griego?
2: Tipo,
1: bíblico.
2: Ted, osito de norteamericano.
1: ¿Norteamericano? Ah, mira, tienes un nombre. Claro. Ah. Muy bien, muy bien. ¿Quién te puso su nombre? ¿Tu papá o tu mamá te puso el nombre?
2: Mi tío.
1: Ah, tu tío te puso el nombre, mira. Bueno, siempre hay los tíos, siempre hay los tíos, ¿no? Que dicen, no, yo voy a poner el nombre a mi sobrino. Lo voy a poner. A ver, lo voy a poner Seth, ¿no? Y te quedaste con Seth. Pero Seth suena como que tuvieras mucha sed. Que para chupando nomás. Seth, no me escuchan, Seth. Su señal no está muy bien, ¿verdad? ¿Me copias? No me copia.
2: ¿Aló?
1: No, él está en otra, creo.
2: Bueno, y ahora sí.
1: ¿Qué pasó? Ya. ¿Qué pasó, hermano? ¿Qué estás haciendo? Estás en el aire en una radio. ¿Qué pasó? ¿En qué estás?
2: Ahora sí.
1: ¿Qué estás haciendo?
2: Manejando.
1: Ah, pero no, estacionate, pues. Está con manos libres, ¿no? ¿O no?
2: Sí.
1: Ya no, así no se puede conversar. Por tu seguridad, hermanito de mi corazón, te quiero mucho, me has esperado como una hora, pero te has puesto a manejar y no tiene manos libres. Estás con un teléfono, con la mano al teléfono, creo. Ya, ¿a quién quieres saludar? Rapidito, ¿a quién quieres saludar?
2: Ya, saludos para la familia Cachi Silva en Coique.
1: Ya, chévere, te mando un abrazo, cuídate.
2: Ya, y la música no te olvides.
1: ¿Qué canción?
2: La conciencia de Santa Rosa.
1: No le dije, y acá los de en vivo son testigos de la canción que me pidió primero, y me cambia la canción el señor. Acá le salió humo a la computadora, le está saliendo humo.
2: Sin ella.
1: Hermanito, cuídate mucho ya, chao. Una hora coordinando con él, qué canción vas a pedir, y al aire, no, me pone. Dios mío, ¿por qué somos así? Y encima se pone 11:15. Ok, vamos a escuchar su canción que ha pedido. Ya no sale por su seguridad, pues, ¿no? Él está hablando con una mano nada más. Está manejando con una mano. Y para hablar a la radio, por lo menos te estaciona o tu handfree, o si tienes manos libres, tus audífonos. Vamos a escuchar la canción que nos pidió Seth. Vivir sin ella. Saluda a todos los fans, bro, dice. Saluda a la gente que está entrando al TikTok al en vivo. Estamos en vivo, ¿eh?, en TikTok, Nando Cabanilla 7. Y la gente que nos escucha en la Mega Mix 96.7 FM.
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0: muchos nos están viendo. Bueno, ya corté el en vivo, ya no me están viendo, están escuchando la radio en sus camitas. Voy a activar el WhatsApp para que me llames o para que envíes tus audios, ¿ya? Al 971-446-726. Mi número es, que lo digan por favor, nuestras modelos. El número del WhatsApp, chicas.
1: 971-446-726.
0: Mamacitas. Ya, perdón. 971-446-726. Los audios, los mensajes llegan al toque y las llamadas también.
2: Hola, Nando, saludos, Nando. ¿Qué te habla, Juan? Uno más de la caña. Porfa, a ver si me puedes poner, aunque sea una de dos músicas.
0: ¿Cuál?
2: Podría ser Flor Dormida.
0: Uy, qué buena.
2: O si no, Detalles de Roberto Blades.
0: ¡Qué buena!
2: No digo para quién, porque si no, pues va a ocurrir un terremotón en la canción. Yo escucho la Mega Mix, tocamos de todo. Hasta luego y buenas noches.
0: ¿Va a ocurrir un terremotón? ¿Tú crees? Va a ocurrir ya. ¿Tú crees que no va a ocurrir? Va a ocurrir el terremotón. Con tu mensaje subliminal. Ya me imagino que estarás preparado, ¿no? Para dormir con el perro. Ojalá que el perro quiera dormir contigo. Ya, porque si no, a veces el perro... Sansón, por ejemplo, se achora, Sansón. Quiere dormir solo en su cama. Audio.
3: Nandito, buenas noches. Radio La Mega Mix, tocamos de todo. Aquí estamos escuchando 100% Mega Mix.
0: ¡Epa!
3: Saludos para José Troya, acá en San Juan de Miraflores. Hermano, buena. Seguimos activos.
0: Buena. Lucía, tú sí, ¿eh? Gracias. Gracias por tu audio.
4: Hola, Nandito. Hola. Te habla Johnny de San Juan de Washington.
0: ¿Cómo estás?
4: Y nada, quiero mandar un saludo muy especial a las tres mamitas que tengo a mi lado. Mi novia madre, que ya le voy a pedir la mano ya estos mesecitos que viene.
0: ¡Mamina!
4: Y mi madre y mi querida suegra, que las quiero como si fueran mis madres, todas, las
0: qué
4: tres.
0: Bueno, qué chévere.
4: Primero empiezo con Mariela, que es mi suegra madre. De ahí María, mi madre, y María también. Elizabeth, que es mi madre novia, que ya pronto vamos a pedirle la mano.
0: Ajá.
4: Y nada, Nandito. Y feliz día a la madre, a todas las oyentes de la Mega Mix. Ponemos de todo. Gracias, saludos.
0: Chévere. Bueno, estamos dando preferencia a los audios. Si no sale tu mensaje, porque has enviado mensaje de texto, pues. Pero aquí vamos a leer lo de texto recién, a los mensajes de texto. Nando, buenas noches. Quisiera mandar saludos a la familia Torres y Gamboa, para mis lindas mamitas, Vilma y Karen, y también para todas mis tías que son mamá, Vanessa, Claudia, Kiara, Lourdes, Carmen, Brigitte. Feliz día de las madres, dice. Bien. Nos envía una foto. Buenas noches, mi amigo, mi hermano. Saludos, dice, para la empresa Marantex. Así es, ¿no? La empresa Marantex, especialmente para Jackie, más conocida como la pequeña Lulú, de parte de Tito el Bambino, trabajando en Gamarra de Amanecida. 11:43 de la noche, siguen llegando audios.
5: Nanito, buenas noches.
0: Buenas noches.
5: Aquí, chambeando, aquí.
0: ¿Dónde?
5: De Amanecida.
0: Ajá.
5: Algo de frío, pero ahí estamos, ahí está, voladito.
0: Bien, papá, bien.
5: Desde acá de Caraballo.
0: Caraballo.
5: A ver, saludos para la familia Añasco en el norte.
0: Epa.
5: Y a ver si me pones una salsita.
0: Buena.
5: Tu cariño es como una flor.
0: Ay, ay, ay.
5: A ver si me pones, amigo. Gracias, amigo. Cuídate.
0: Willy Rivera.
6: Acá, Pimilandito, Mario Sandoval, un incomprendido de la caña. Solo para comentarte que el día de ayer, que fue nuestro día, el día del taxista.
0: Ya
6: yo llegué pues a casa y...
0: ¿Y qué pasó?
6: Yo de la temprano antes de irme le dije, amor, no quiero sorpresas, no, todo tranquilo. ¿Ya? No te molestes, todo bien. Y si hay un regalo, ya no importa, pero sea grande o chico.
0: ¿Ya qué va a hacer? ¿Qué se va a hacer? Claro.
6: No importa, sea bienvenido. Y cuando llego a casa en la noche, me dio el chico.
0: No entendí. Este señor está contando un chiste que da cólera, creo. Uno está bonito, escuchando. ¿Qué? O sea, tu hijo te dio para que lo bañe seguro, para que le dé de comer. Se ha querido contar un chiste que da cólera, ¿no? Esos detalles son importantes y marcan la diferencia. Pero llego a la casa y me encuentro con la comida fría. Ya no hace esas cositas que hacías antes. Somos la Mega Mix.

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1: Ok, llegamos a la parte final del programa. Muchas gracias de todo corazón por la sintonía. Gracias, gracias. Ya saben que a esta hora, en este bloque, tú te despides eligiendo la salsita. ¿Con qué salsa cerramos el programa hoy viernes 8? No te olvides, el domingo tenemos un super mega programa. Un super mega programa como cada domingo por la mañana. Madrugamos de 6 de la mañana a 10. De 6 a 10 arranco yo con el homenaje a mamá. Homenaje a mamá. Este domingo de 6 de la mañana a 10. Para que compartas cuando te vayas al carrito con la familia, te vayas escuchando la Mega Mix. O en ese desayunón que vas a preparar, vas a ponerle música, pon la Mega Mix, su saludón. O sea, es un saludo, qué importante, cómo mueve emociones un saludo a través de la radio. ¿Verdad? Estando en Lima, en el Perú, en el norte, en el centro, sur del Perú, en el extranjero. ¿Ok? A ver, tengo dos propuestas, dime, ¿con qué canción nos vamos? ¿Con el Flaco de Santiago? ¡Uy, qué buena! Me fallaste, Eddie Santiago.

0: Solo mensaje vos, solo mensaje vos. 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
1: Me volvieron a hablar de ella ya.
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0: Elige Eddie Santiago o Gilberto. Gilberto Santa Rosa o Eddie Santiago el Flaco. 971-446-726. A ver, de todos los mensajes que me envíen, voy a elegir tres audios.

0: toque, 971-446726. Vamos con el primer audio.
1: Nandito, Eddie Santiago, el flaco.
0: Empezó ganando el flaco Eddie Santiago. Segundo audio.
1: Nando, Eddie Santiago.
0: Eddie Santiago, ya ganó, ya. Vamos con el tercer audio por cumplir nada más, por cumplir. ¿Qué dijo?
2: Santa Rosa, Nandito.
0: Ya ves, un punto para Gilberto Santa Rosa. Nando Cabanillas te dice gracias. Recuerda, estoy en el Facebook como Tunandito Perú, Perú. Sígueme. Tunandito Perú, Perú en el Facebook. Sígame lo bueno. Y en TikTok e Instagram como Nando Cabanillas 7. Igualito en ambas cuentas. En TikTok o Instagram. ¡Hasta el domingo! ¡Bendiciones!

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1: Quiero contarle, mi hermano, un pedacito de la historia negra, de la historia nuestra, caballero. Y dice así.

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1: 3:58.

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3: 4 y 4.

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1: 4 y 10.

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2: 4 y 14.

4 y 18.

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0: 4 y 23.

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1: 4 y 28.

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1: 4:32.

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1: 4:42.

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0: 4:50.

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1: 4:55.

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1: 5 y 2.
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1: 5 y 9.

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2: 5 y 19.

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1: 5:22.

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1: 5:35.

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1: 5:49.

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2: 5:56.
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1: 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Con este tu anfitrión, Alex Lora. El mismo, tu favorito, tu engreído, tu lorito. Ahorita habilito el WhatsApp. Por lo pronto, por favor, agréguenme 971-446-726. Sigan mi transmisión, estoy ya transmitiendo en vivo en mi TikTok, Alex Lora Perú. Ahí está. Ahora no solo nos escuchamos, sino nos vemos. Por favor, no se asusten. Seguimos. Qué rico programa. Qué rica radio. Qué rica música. ¡Qué rico conductor! 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
9: 6:39.
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1: Qué rica canción. Llegaste tú. Qué linda, ¿no? Linda. Por fin llegaste, mami. Qué linda historia, ¿eh? Claro. Y la cuenta un hombre enamorado. Profundamente enamorado. La mujer que llegó a su vida. ¿Ah? Y empieza a relatar y a decir, qué hermoso, la vida es tan maravillosa. A pesar de, digamos, de su incredulidad, porque no creía que existía esa persona. Casi perfecta, porque no hay persona perfecta, pero por fin llegó a su vida. Y para cada quien, cada uno de nosotros, llega la persona perfecta. A nuestro modo, pero así es. Por eso que interpreta esta canción, llegaste tú y por fin tú eres lo máximo. Y ahí, aquí me quedo, aquí cierro, aquí cuelgo los chimpunes. Salsita sensual. La gente que está unida en mi transmisión también en vivo, Alex Lora Perú, por favor, les pido, empiecen a seguirme, compartan el live. Un abrazo para todos. Caroline. Ahí está Chuchito, todos los que están ahí. Patricia Cabrera, un beso enorme para ustedes. Vamos al WhatsApp, 971-446-726. Si van a mandar, digamos, un audio, ya, por favor, la clave tiene que ir con un suspiro, ¿ah? Lorito, Alex, saludos para tal, tal, tal. El saludo que tú quieras, por favor, pero con el suspiro. ¿Ya? 971-446-726. A ver, vamos inmediato. Buenos días, Lorito. Les envío un saludo súper sensual y cargado de alegría. Muchos saludos a la avenida Izaguirre con Casino Pachanga. Anita y sus empanaditas. ¡Qué linda! Ahí están. Besos para ti y tu hermosa familia, Anita. A ver, un saludito, estimado Alex Lora. Saludos desde Chimbote. Pedro Sánchez Caldas. El clima está fresco. Ya, y me está contando cómo estás. Sí, lo nublado, pero acá feliz de escuchar la Mega Mix. Qué lindo. Hola, Lorito, soy Luis Gutiérrez de Villa El Salvador, rumbo al trabajo con frío, pero ya calentándome con alarma sensual. Saludos a la familia Gutiérrez Carguapoma. Están de aniversario Villa El Salvador. Un abrazo, mi gente de Villa El Salvador, están de aniversario. Creo que van a hacer celebración hoy día y mañana, ¿no? No me han invitado. ¿Por qué no me invita a la municipalidad, por favor, para ir? Allá, yo encantado. Por favor, escríbanme en mis redes, Alex Lora Perú. Yo encantado de estar y de sumarme a la celebración. Ahí está, voy con todo mi cariño y mi nariz incluida. Un abrazo, mi gente de Villa El Salvador. Y para la municipalidad también, de Villa El Salvador, un abrazo. Gracias, gracias, gracias. Me avisan y yo voy, ¿ya? Díganme nomás. Avísenme. Escríbanme en mis redes, Alex Lora Perú. Buenos días, Lorito. Te saluda Víctor Centeno de Chaclacayo. Saludos a la familia Centeno Gómez, a mi esposa Lucy, mis hijos Dominic. Beso, abrazo. Regreso de inmediato. Ya me está ganando el tiempo. 6:47. ¿Qué nos toca? ¿Salsa sensual? Ah, balada. Balada. Vamos. ¡Wow! Qué hermosa canción. Y a la vez triste, ¿verdad? Escucha la historia de este tema, la trae Ricardo Montaner. Déjame llorar.

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2: 7:02.
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2: 7 y 6.

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1: Esta historia, cuando la vi en el YouTube, me sorprendió. Yo quería hacer, así se llama la canción, yo quería compartir contigo toda una vida, yo quería tener hijos, yo quería casarme contigo. Pero la desgracia se cruzó, la muerte, en una discusión, en una discusión con la, entre parejas sale, la novia sale despavorida, desconsolada, y no mide el peligro, y de pronto la embiste un vehículo, un auto, y la mata de inmediato. Y se acabó. De eso se trata esta canción. Yo quería seguir una vida contigo, pero lamentablemente nos sorprendió la muerte. Por eso que pide parar el tiempo y hacer tantas cosas que no hice estando contigo. Viene el arrepentimiento, el dolor, ¿verdad? Pero ya están hechas las cosas. Por eso no hay que perder tiempo por discusiones tontas o por pelearnos por cosas tan ínfimas. Peor aún si son materiales, ¿verdad? ¡Sí! Amarnos, respetarnos, disfrutar. ¡Sí! Voy al WhatsApp. 7:12. A ver, voy a saludar por si acaso. Estoy transmitiendo en mi TikTok, Alex Lora Perú. Luz María. Beso, mi Luz María. Escucha, está escuchando el programa y está también en la transmisión en live en Alex Lora Perú. Besitos, ahí está mi Luz Marina que está ahí conmigo. A ver, por aquí, mi nombre, hola Alex, mi nombre es Brit Gibaja. Deseo mandarle saludos a mi madrecita, a mi hermanita Jackie, desearle que la pasen bonito mañana, el Día de la Madre, y decirles que daría mi vida y todo lo que tengo por ellas, para que no me falten. ¡Ay, qué lindas! Sí, así, yo también hago eso. Sí, yo también haría eso y mil veces más. Buenos días, Lorito. Saludos a mi madre, María Segarra Torres. Decirle que la amo mucho y gracias por todo. De su hijo Santo, su nieto Aciel y su nuera Ángela. ¡Qué lindos! ¡Qué lindos!
2: Ah, hola, Lorito. Soy Cristian de Chiclayo. Saludos para mi amor, Catalina, la que me roba los sueños. Y escucho la Mega Mix, tocamos de todo.
1: ¡Qué lindo! A ver, buenos días, saludos para mi hija Gia, Lorito, y mis nietos Dominic y Doménica, de su abuelita Janet en San Martín de Porres. ¡Qué lindos! Ahí están hoy. Hermosos, hermosos.
3: Escucha la historia. Lorito, buenos días.
1: Hola, mi reina.
3: Saludos, la Mega Mix. Mando saludos, por favor, para mis niños Jazmín, Santiago y Lucía, de Arequipa.
1: ¡Ey! Saludos desde Mala, Mala, tierra de mi viejita. Lorito, saludos para todas las mis mamis en su día. ¡Qué lindo! Ahí está, me emociono. Mala al toque, mi mamá y mi papá, mis hermanos. A ver, saludos, Lorito. Ahí está, saludos, Lorito, dice aquí. A ver, para todas las madres del Perú y del mundo, especialmente para Rosemary, Janet, Maide, Lady Monet, Beatriz, Sabina, Glisset, Miguel Acho. Ay, besos, qué linda, mis mamis ahí escuchándonos. Lorito, saludos para San Juan de Bigote, Piura, para la familia Cerrato Timaná, para mi mamá Juana Timaná, que el día de ayer estuvo de cumpleaños. Ay, qué linda. A ver, Lorito, soy Mike desde mi rica ciudad de Pucallpa, para mandar saludos de cumpleaños para mi hijito Andrick Sommer Oñate, está cumpliendo años allá en Pucallpa. ¡Qué lindos! ¡Qué hermosos! Buenos días, Lorito, soy Janet, escribo desde Roma, Italia. ¡Roma, Italia! ¡Harta paz, harta fruta! Quiero mandar un saludo a la familia Manrique en Morón, Chaclacayo, en especial a mi madrecita Delma, que le extraño un montón, a mi padre Gines también. Son lo mejor, los amo, a mis hijas Ariana, Flavia, son mi adoración. ¡Qué lindos! ¡Qué hermosos! ¡Hola! ¡Uy, se le fue! Ya. Buenos días, Lorito. Saludos desde Ate, Libertadores, Javier Prado. Buena música al despertarme, qué hermoso. Ay, buenos días, Lorito. Te saluda Víctor Manuel. Un saludo para las mamitas Amparo, Magali, Juanita en el Mercado Central. Qué hermosas, mis reinas hermosas, escuchando la Mega Mix. Besos para todos ustedes. Regreso de inmediato, ¿ya? Vamos, salsa sensual y baladas. Esto es Alarma Sensual. ¿Qué nos toca? ¿Salsita sensual? Vamos. ¡Uy! Esta es la historia de un chico que saca pica al otro, ¿ves? Te arrepientes, ¿no? Ahora está conmigo, escucha.
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1: Por eso está conmigo.

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1: 7:23

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1: Voy de inmediato al WhatsApp. Calma, calma, que no pande el cúnico. Por favor, no se me alarmen, no se desesperen, no se asusten. Acabo de salir de la transmisión en vivo de mi TikTok, Alex Lora Perú. Porque tenía justo un ligero inconveniente con el celular. Tú sabes, es un celular satelital, pues, hermano. Es un ladrillo y viene. ¿Ya? Pero en breve voy a retomar la transmisión. Por lo pronto, síganme, Alex Lora Perú. Empiecen a seguirme, Alex Lora Perú. Estoy en el TikTok. Ya, a ver. Voy al WhatsApp rapidísimo para saludar a mi gente con amor y con cariño. ¡Ay, mira! ¡Buen día, Lora! Aquí haciendo la movilidad a los niños del Colegio Rafael Narváez Cadenillas en Trujillo. ¡Mira, ahí están mis niños! ¡Qué lindos! Saludos para Luana, Fabio, Adrián. Jocelyn y Joaquín. Los niños de mi movilidad de parte de Jack. Un tema, pues, Lora, me dice, a ver, aparte de este juego de Gianmarco. Ah, qué linda. Un abrazo, mis reyes. Ese, mi Jack y mis niños, un beso, qué lindos. Ahí está, mira, sábado, caramba, lo mandan al colegio, sábado. Hola, buenos días. Hola, hola.
2: Ay, ay. Buenos días a la mesa Miss, soca de todo. Hoy estoy de cumpleaños, Wilmer Meaño, los saluda a sus hijos, Willy, Rosana, Wilmer José y Alexander Meaño y sus 6 nietos. Gracias a la Mega Mix cumpliendo mis 59 y 42 años de casado en el mismo mes. Hoy celebro doble.
1: Bien, muy bien. Un aplauso para este señor, qué lindo. Ay, no, aplaudan, no se rían. Eso es. Un abrazo. Hay un ejemplo a seguir este señor. Un abrazo. Felicidades. Hola, Lorito, buen día. Soy Olfer Rosas, uno de tus fieles oyentes. Quiero mandar un saludo muy especial para la familia Rosas Rojas, aquí en Santa Anita City. Qué lindos, gracias. Buenos días, saludos para la familia Flores Dávila en Villa El Salvador. Ahí está. A ver, hola, buenos días.
3: Buenos días, Lorito. Soy oyente de aquí de Sao Paulo, Brasil.
1: ¿Brasil?
3: Quiero mandar un saludo a mi madre, que está allá en Perú. A mi madre, Marisa Cardoso Pacheres. Y a mi hermana, Kiomi Sánchez, que está allá en Perú. Un fuerte abrazo y muchas bendiciones y éxito a Mega Miss.
1: Eso, gracias. País más grande de tu mundo, muchos peruanos ahí en Brasil con las garotas. Abrazo. El último saludito de este bloque. A ver, saluditos. Soy Heidi Lora O. Ya empezando a trabajar en Camis Jeans en Campoy. ¡Ay, qué lindo! Todas las chicas. Ahí todo un beso para todas. Beso, ahí están. Bendiciones. Me dice amén, amén. ¡Qué lindos! Feliz Día de la Madre. Saluditos a mi mamá Petronila Montero, mis hermanas y Panaqué Montero. Un saludo va hasta Piura. Las amo. Soy Patricia y Panaqué desde Los Olivos. Qué lindo. Hoy edición especial, ¿ah? Edición especial. Hoy celebramos el Día de Mamá aquí. Bien, stop. Ahí está, gracias. Qué obedientes son. Ya. 7:28 en la Mega Mix. ¿Qué nos toca? ¿Balada? Bien, vamos entonces. Esta canción Luis Miguel la hizo a su... pensando en su enamorada. Escucha la canción.

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1: ¿Saben que esta canción es una de mis favoritas? ¿La sabían? Ahora sí lo saben, sí. Y esta me la enseñó a escuchar y a entender y a comprender mi esposa. Me dijo, esta canción te la dedico, escúchala bien. Yo no le prestaba mucha atención y cuando digo, hagamos lo que es el corazón, dejemos de pelear por cosas ínfimas, discutimos por tonterías y no hacemos lo que el corazón nos dice. ¿Cierto? Tan bonita es nuestra relación y nosotros la afeamos. Sí, linda es.

0: Y de ahí empecé a analizar las canciones, la salsa sensual, las baladas. Y vaya que canciones que tienen mensajes bien bonitos y bien profundos. Y lo comparto con ustedes. 7:42 en la Mega Mix. Voy al WhatsApp, ¿ya? Si van a mandar un audio, por favor, la clave es flash. ¿Ya? Saludos para tal. Por favor, los saludos que ustedes quieran. ¿Quieren desde temprano engreír a mamá? Salúdenla con amor. Voy al WhatsApp, 971-446-726. Hola Lorito, un saludo muy especial para mi madre hasta el cielo. Felipa Chumpitas Quispe, de su hijo Pedro Chumpitas desde Asia. ¡Qué hermoso, qué hermoso!
1: Hola. Hola Lorito, ¿qué tal? Buenos días, tal Adri Gutiérrez. Quiero mandar un saludo para mi madre Luz Silva y mi esposa Miriam Aguilar. Lorito, sobre la canción de Cristian Castro de No Quería, la historia es que la enamorada va a presentarle al papá, a su pareja, que es Cristian Castro, y el papá no está de acuerdo con la relación y comienzan a discutir el papá con la hija, y la hija sale corriendo del restaurante porque no aceptaba que su padre no se imponga esa relación. Exacto. Y ahí es donde ella cruza la pista y el carro la atropella, y él sale corriendo atrás y se pone a llorar, a lamentar, ¿no? Que porque la perdió, ¿no?
0: Ahí está, mira. Yo qué haría sin mis oyentes, no haría nada. Pero estos son los máximos. Gracias, mi rey, gracias. Sí, pues el papá no se aceptó y ella sale desesperada, ¿no? Espavorida. Le atropella el carro y muere. Y obviamente empieza, pues yo quería darte más, yo quería detener el tiempo. Lindo, ¿no? Ay, qué lindo. Gracias, gracias, mi rey, gracias. A ver, más saludos, buenos días, Loritos, para mis hijos Piero y María Paz. Ay, que los amo, qué lindos. Hola.
2: Hola, Lorito, buenos días. Hola, feliz sábado, también a mí toca de todo.
0: Epa.
2: Quería un saludo a mi esposa Natalie, que estuvo un poquito mal esta semana, pero ya se recuperó. Hay que cuidarla, 25 años con ella.
0: Amén, amén.
2: Y un abrazo también para ella mañana por su día y mis días de la madre.
0: Epa, gracias, qué lindos. Ale, buenos días, reportándome y avisarte que la carretera central está cerrada. Por favor, a nuestros amigos, tomen sus precauciones a la altura de la municipalidad. Ya están avisados. Qué lindo, ahí están mis oyentes como siempre. Tan serviciales.
3: Lorito, buen día, buen día.
0: Hola,
3: Lorito,
0: mi rey, hola.
3: De temprano, fue un aplicativo escuchando Alarma Sensual.
0: Ah,
3: saludos,
0: sí.
3: Lorito. A ver, un saludo para mi mami Alicia de San Martín de Porres y a toda la mami. Buen día, ¿qué pasa? Buen día. Saludos.
0: Epa. Gracias, buenos días, Lorito. Dios te bendiga. Saludos para la familia Segura Rodríguez en Arequipa, desde Ica. Saludos también para Norma Villa Violeta Segura. Abel Rojas, estamos full sintonía en Ica, Parcona, el mercado Niño de Ayaví. ¡Qué lindos! Regreso con más. Ya regreso en un ratito más. Bien, ¿qué nos toca? ¿Más salsita sensual o la salsita? Ah, viene Pedro Conga. A ver, escuchen esta. Ay, ay, ay. Me niegas tanto amor. No. Escúchala.

0: hermosa canción. Ay. Me acuerdo cuando me dedicaron. Saludos, Pedro. Qué linda, ¿no? Linda. Tú de Noelia. Voy al WhatsApp. Hoy día es un día especial, ¿ah? Voy a cerrar con una salsa sensual que lo amerita y que le gusta a grande, chico, a pesar de los años que tiene, porque tiene un montón de años, pero los jovencitos las cantan, los chiquillos, los adolescentes, los papás, los viejitos, los más adultos, los más mayores, todo el mundo. Ahorita lo van a descubrir de qué se trata. Voy al WhatsApp a completar los saludos que tenía por ahí. Voy a tratar de enviar la mayoría, por favor. A ver, hola.
1: Hola, Lorito. Hola, ¿cómo estás? Reina. Buenos días con todos. Yo estoy yendo a trabajar, como todos los sábados que salgo a trabajar.
0: Ay.
1: Como yo soy podóloga, me voy a hacer unos trabajos a unos pacientes. Y un saludo para todos mis hermanos, para mis hijos que están en España y mi hija que está en Estados Unidos.
0: ¡Qué linda! Y para ti también, besos, mi reina. Besos, ay, qué linda. Buenos días, Alex. Hoy es mi cumpleaños, por favor, salúdame. Soy Eduardo desde ATE. Abrazos, mi Eduardo. Ah, celebraré con chela caliente porque hace mucho frío. Ya, está bien, está bien. Buenas noches, Alexito. No, buenas noches, buenos días. Mi nombre es Isabel. Acaso, 9:30 de la noche, escuchándote así siempre para sentir cerca a mi patria hermosa. Qué lindo, la familia Gutiérrez, saludos. En ATE Vitarte para Mercedes Silva, mi madre hermosa. No me ha dicho dónde está. Ay, hola.
2: Buenos días, Ale y Lora.
0: Hola, mi rey.
2: Quiero agradecer a Dios por tener un año más a mi madre. Que Dios me la bendiga mucho. A esa mamá es linda. Mi mamá se llama Erlinda Cosa Valente.
0: ¡Qué lindo!
3: Buenos días, mami Alex Lora. Este 26 de junio viene el Tri de México y es rocaleando. Y tú vas a ser picoteando. Un saludo, mami Lora. El 26 de junio, Diego.
0: Ya. Bien, vamos a cerrar para gozarle y disfrutar la plenitud. Esta canción se llama... ¡Aú! Este va para todos esos expillos que ya colgaron los chimpunes.

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1: 8 y 2. 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
8: 8 y 5.
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1: Aquí estoy, buenos días, buenos días. Mi hermosa familia, buenos días. Saludos a todo mi hermoso Perú, mi costa, mi sierra y mi selva.
2: ¡Qué lindo!
1: Hoy sábado 9 de mayo, aquí estamos. Edición especial por tratarse de mamá. Hoy el programa dedicado íntegramente a mamá, como todos los días. Pero hoy una edición especial porque va a haber lluvia de saludos para mamá. Voy a interactuar desde el saque con mis oyentes, ¿de acuerdo? Por favor, sin ustedes no hago nada. Así es. Listo. Acontecimientos trascendentales y hermosos coinciden con la celebración de mamá. Uno de ellos, ya celebramos un año de pontificado. Sí, de nuestro Papa León XIV. Eso es. Un año de celebración. Chiclavia es una fiesta, al igual que todo el Perú. Esperamos con ansias la llegada de nuestro Papa León XIV, que en una pregunta, en una entrevista le hacen, le dicen, sumo pontífice, ¿usted es de Estados Unidos, nació en Estados Unidos? ¿Sí?
3: Sí.
1: ¿Ha vivido varios años en Perú? ¿Sí?
3: Sí.
1: Le hago una pregunta, en un mundial, están, digamos, enfrenta la selección de Estados Unidos frente a la selección de Perú, ya, ¿por quién va? Y dijo, por la selección de Perú. ¡Ah! ¡Cómo nos ama el Papa y nosotros lo amamos! Deseamos con muchas ansias que nos visite el Papa, pero sabemos que tiene una agenda apretadísima. Él prioriza la paz, como siempre, él difunde, habla de la paz en la tierra. ¿Por qué pelearnos? ¿Por qué discutir, verdad? La paz y la paz y la paz. Va a zonas complicadas, se enfrenta a líderes poderosos que su ambición es el tema de tierras o la ambición del dinero, pero ahí está el Papa impartiendo paz y va a seguir, no tiene temor alguno porque está al lado de Papa Dios. Y eso le decimos a cada uno de nosotros, estar al lado de Papa Dios es lo más extraordinario que puede ocurrir, de verdad. A veces hay momentos, hay situaciones que no podemos controlar, que están lejos de nuestro alcance, ¿cierto? Y sentimos impotencia, desesperación, angustias, tristezas, penas. Para Papá Dios no hay imposibles. Dejemos nuestras tristezas, nuestras angustias, nuestras penas a Papá Dios. Que Él tenga el control de nuestra vida. Y van a ver que la cosa va a funcionar hermoso. Pero digámoslo de corazón. Busquemos a Él. Y hablando de mi Rey de Reyes, voy a agradecer a mi Papá Dios, a mi Rey de Reyes, y me encantaría que me acompañen. Sería bonito. Mi Papá Dios, desde el fondo de mi ser, a nombre de toda mi familia, mis seres amados, mis amigos, mis compañeros, mis hermanos de fe,

Gracias por darnos buena salud. Gracias por sanarnos, por curarnos, por recuperarnos.

0: por regalarnos este hermoso día que comienza, por darnos un corazón lleno de amor, por darnos sabiduría, comprensión, entendimiento, eso que nos hace justos, sensatos, agradecidos, mejores personas cada día, más solidarios, más empáticos. Gracias, papá Dios, por bendecirme con un techo donde vivir, por el alimento que nos das y que nunca has permitido ni permitirás que nos falte. Gracias, papá Dios, por bendecirme con una bella familia, por bendecirme con un empleo, por todas las oportunidades que me das de trabajo. Gracias, papá Dios, por cambiarme la vida, hacerme un hombre con mucha, mucha fe en ti. Te pido perdón por todos mis pecados, por todo lo malo que digo, que hago, que pienso, por mis fallas, mis errores, mis equivocaciones, te pido perdón. Todo mi amor es para ti, mi gratitud infinita es para ti, mi fe infinita es para ti. Gracias, mi papá Dios, por todos los milagros que haces por mí, por mi familia, mis seres amados, mis amigos, mis compañeros, mis oyentes, mis hermanos de fe en la tierra. Gracias, papá Dios, por darle salud, vitalidad, fuerzas a mi madre, por bendecir a mi madre por donde vaya, así como a todas las mamás de mi hermoso Perú, de mi planeta, a todas mis mamis hermosas que hoy van a celebrar con sus hijos, sus esposos, a la mamá que está recuperándose, gracias por darle fuerza y que va a llegar con mucha vitalidad a esta hermosa celebración hecha con amor por sus hijos y sus esposos. A todas las mamis, gracias por bendecirlas. Jamás me canso de decir que te amo, te amo, te amo, te amo, te amo, te amo. En el nombre del Padre, del Hijo, del Espíritu Santo. Amén.
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1: Bien, bien, bien, bien, bien. Aquí estamos en vivo con la serenata, la antesala al día central de mamá. Toda la semana, es más, desde que empezó mayo, todo lo que hemos venido haciendo es con, digamos, con el único motivo de engreír. Así es, de engreír a mamá, ¿cierto? Todo este mes, y no solamente este domingo que es el día central de mamá, su día, sino todo el mes de mayo tenemos buenas nuevas para mami. ¿Sí? Así que mis reinas, hoy, mañana, ay. Pero es bonito porque toda la familia se mueve con anticipación para saber qué regalar a mamá, qué sorpresa hacerle a mamá, ¿verdad? Total, a ver, me voy al otro escenario, el día de papá que es en junio, siempre última hora. No, nadie se mueve con anticipación. ¡Ah! Día de mi papá, ah, ya, muy bien. El mismo día, papá, por favor, tengo un regalo para ti. Ya, el tercer domingo de mayo, tengo un regalo para ti, pero tienes que irlo a recoger. Pero para mamá es otra cosa. Por eso es que después de Dios está mamá. Ese amor sublime, ese amor incondicional que no reclama. Para mamá no hay hijo, no hay hija imperfecta, no. Tu hijo es perfecto. Es más, siempre va a ser niño, niña, siempre va a ser chiquito. Para mamá, su hijo es su hijo y lo más grande que puede existir, ¿cierto? Ahí está, así es, hermoso. Iba de alguna forma a hacer una especie de resumen en cuanto a información, lo que ha acontecido en la semana, pero ¿saben qué pasa? No vale la pena, hermano. Aquí todo es mamá, por favor. Claro. A ver, ¿cuántos ya están? A ver, vamos a sacarla a pasear a mamá. Vamos a hacerle una recepción bonita. Vamos a irnos a almorzar. Vamos a cenar. Vamos a sorprenderle en el desayuno. Hay que comprar qué le falta a mamá. ¿Qué le falta? A ver, hay a esto. Entonces tú te encargas de esto. Qué bonito. ¿Cómo nos organizamos, no? Y así, ¿por qué no organizas tu vida? Pero bueno, así es. Mamá, para mamá es todo. Así es, mamá es mamá. Un beso, mi madre. Hoy día voy a tratar de movilizarme a hacer mis cosas rápidas para poder llegar a tiempo, madre. Juanita Chumpitas, me voy a amar de todos modos, contra todo pronóstico. De aquí el programa, de aquí me estoy yendo a Caraballo, invitado por mis amigos de Catuna Mercados con Cuba. 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Voy a estar en los dos sitios. Voy a engreír, divertirme con las mamis y luego me voy a ver a mi viejita, de todos modos. Mamá, así que llego de todas maneras, sí o sí, llego a tu casa. Aunque sea de madrugada, pero llego. Tú sabes, madre, si no llego me vuelvo loco, por favor. El programa dedicado a mamá. Regresamos con más. Hoy sábado aquí en Radio La Mega Mix, tocamos de todo.

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1: Y 55.

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1: 9 en punto.
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1: Gracias, gracias, gracias. Qué ricos aplausos, hermano, y mi cumpleaños. Hola, buenos días. Buenos días, buenos días. El programa va dedicado a mamá. Lluvia de saludos. Tormenta de saludos. Todos los

mi baba. Sí. Soy un mar de lágrimas, maestro. A ver, todos los saludos que quieren, por favor, a través del WhatsApp. 971-446-726. Los próximos bloques serán solo para mamá. ¿De acuerdo? Estoy transmitiendo en vivo también en mi TikTok, Alelora Perú. Ahí están viendo llorar ese narizón. Perdónenme.

Por favor, la frase, la clave va a ser así. Van a mandar sus audios, van a decir lo siguiente, ya, lo siguiente. Van a decir. Me derrito por ti, madre. Ahí está. Madre, me aloco por ti. Me desborono por ti, mamá. Y los saludos para la mamá y todas las mamás que existen ahí, ¿de acuerdo? En casa. Graben sus audios. 971-446-726. Programa de Cada Mamá. Regreso de inmediato con más. Sí, homenaje a mamá aquí en Las Vegas.

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0: Yo me pregunto, ¿esa Jocelyn en casas venderá casas? ¿No? ¡Ay, ay, ay!
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0: Edición especial hoy por tratarse el día de mamá. Hoy se festejo aquí también el día de mamá, como todos los días en la radio. Por favor, manden sus audios al WhatsApp 971-446-726. Por favor, la clave es ¡me derrito por ti, mamá! Y saludos, por favor, a mami. Mientras yo aquí las hago bailar. ¡Ay, ay! ¡Eso! A ver, vamos al WhatsApp. Hola, buenos días. Ya cocinando, Lorito. ¡Qué linda! Soy Lourdes de Villa María del

0: Buenos días para mis hermanas y sobrinas, especialmente para mi madrecita. ¿Puede decirme, por favor, el nombre de la canción que escuchó el día por el día de madre? Allá. ¿Cómo te pago? Se llama. ¿Cómo te pago? De Lenier. ¿Cómo te pago? Linda, ¿no? Linda. Vamos. Hola, buenos días.
1: Hola, ¿cómo estás, amigo Alex Lora?
0: Hola.
1: ¿Qué tal? Bueno, ante todo, agradecerle a Papá Dios por un día más de vida.
0: Eso.
1: Y estos saludos van para mi madre. Me derrito por ti, madre. Para esa mamá tan hermosa, Susana Chiroque, ahí en Chulucanas.
0: Eso, qué lindo. A ver, soy Patricia de Trujillo. Quiero mandarle saludos a mi madre Marta Carranza Marquina, a mi abuela, a mis tías, a mis primas, todas, a mi suegra que está en Venezuela, a todas las mujeres luchadoras. Besos, las amo, qué lindas. Para mi mamita Socorro Orozco, los escuchamos desde Córdoba, Argentina. Un fuerte abrazo, un beso enorme, vos, mamá, tú sabes que te amo. Qué lindos, ahí está. Ay, ay, ay, ay, ay. Ay, ay, ay. Qué lindo. Aquí yo las hago bailar a mi mami, ¿sabes? Todos los saludos que quieran. ¡Epa! Ah, ¿quién interpreta la canción de 9 meses? ¿Y cómo te pago? Se llama. Búsquenla así, ¿cómo te pago? De Lenier, linda es. Lucia, las madres de Baby Angelitos de AT, besitos.
2: Vamos. Gracias, me llamo Lena desde Villa María del Triunfo. Gracias por la canción.
0: Yo las hago bailar acá y ustedes envían saludos. Vamos, graben sus audios al WhatsApp 971-446-726, ¿ya? ¡Mamá, me derrito por ti! ¿Ya? Y los saludos, ¿ya? Por si acaso, ya estoy transmitiendo en mi TikTok, Alex Lora Perú. Ahí nos conectamos. ¡Feliz día, mamá!

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1: Lluvia de saludos para mamá. Yo me encargo de hacerlas bailar. ¡Ay! Por favor, la clave es: ¡mamá, me derrito por ti! ¡Ya! Vamos al WhatsApp. Estoy transmitiendo en vivo también. Saludos a mi gente que me sigue ahí en el TikTok, Alex Lora Perú. ¡Qué lindo! A ver, por aquí, ¿por dónde empiezo? Está más largo. A ver, saludos, por favor, cabello blanco de mi madre. Saludos a mi madre, qué lindos, ahí está. A ver, a mi mamita Juana de Iquitos. Está

Listo, Cristian Rubiño también me olvidó de saludar a su mamá. Saludos a mi madre querida Zuleima de parte de su hijo Luis, que está por Avenida Riola. ¡Qué lindos! Trujillo para mi mamá Rosa Angélica Zabaleta.

0: Joseph, a tus hijos, a tus nietos, a toda tu familia. Te amo mucho, madre, aunque no tenga la dicha de haberte conocido, de que fuiste una de las mejores madres. Gracias, madrecita linda. Te debemos tanto. Te amo, mamá. Te amo hasta el cielo. Epa, te amo, mamita.
1: ¡Qué linda! Soy Paola Lorito desde Italia. Para mi hermana Mari y toda mi familia, gracias por alegrar mis días. Te agradezco. ¡Qué linda! Para mi mami Zoila, mi hermana Mari desde Italia, con mucho amor. Para mi madre Rosa Torres del Mercado Consag, de su hijo Rogers, toda la directiva, un abrazo, mis amigos del Mercado Consag, invítenme por favor, cuando quieran ahí estoy. Hola.
2: Me derrito por ti, mamita. Lidia Ramírez Paredes, te amo, mamita. Feliz día de la madre, mamita linda. Te adoro, mamita. Eres el ejemplo de mi vida, mamá. Te adoro mucho. Y saludos también para mis hermanas madres también. Las adoro también. Gracias, Lorito, por esa gran oportunidad que nos das. Qué bendiciones.
1: ¡Qué linda! Yo hago bailar aquí a mamá y usted, por favor, moco y baba. No se puede evitar. Pero buenos días, Alexito. Saludos aquí en Lurín para la mejor madre del mundo, mi Lucy. Buen día, saludos por favor a mi viejita María Guamán.
3: De un lado tú.
1: Desde Pacasmayo. ¡Qué lindos! Gracias, Loro. A Lucy, a las madres Gaby, de Gaby Angelitos de Ate, besitos, qué lindos. ¡Epa! ¡Ey! A ver. Saluditos a mi mamita Sofía en Piura, que le extraño mucho. Me derrito por ti, mamá. Soy Claudia Jiménez. A mi mami Yola, a mi hermana Ángela, que las amo mucho, trabajando aquí desde el Rima.
4: Un saludo hasta el cielo para mi mamita linda, Giovanna Quispe Carvajal. ¿Cuánto te extraño, mamá?
1: ¡Qué linda! Volando en una estrella y en ti renacer. Para darte mi vida. Si la tienen con vida, engríala. Y no solo el día, no, todos los días, mamá es lo máximo. Ahí está mi madre. ¡Au! Regreso, regreso. Saludos, buenos días para mi madrecita Nícida Bazán Marín. Ella es el amor de mi vida, mi todo. Edición especial con este Lorito desde la Mega Mix, saludando a mamá en su día. Por favor, salúdela con amor. Eso sí, la clave. Mamá, me derrito por ti. Y hasta 971-446-726.

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1: 9:49.

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1: Saludos a mamá, May. Por favor, esa no, esa ponla después, hermano, me vuelvo loco. Hay que hacer bailar, mamá.
2: Me piden, por favor, pon como cortinita las canciones de mamá, cabellitos de mi madre. Me piden, ya, vamos a ver. ¡Ay, ay, ay! Ay, en todas las versiones, cabellitos de mi madre, linda. ¿Eh? A mi mami Lucy, saludos. A ver, saludos para mi mamita, saludos a mi madrecita Lidia Galvez, Lizama, Anizama en Piura City.
3: Blancos, ¡ay, ay, ay! Los de mi madre.
2: Ay, me vuelvo loco. Saludos desde Argentina para la señora Olga Saón en Villa El Salvador. Besito, mi reina. Todas las mamás del Centro Médico de Castilla Piura, beso, las amo.
3: 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Ahí me miraban.
2: Cuando... Me derrito por mi madre, te amo, Alejita Sánchez en el cielo. Mucha falta me haces. Tu hija Marisol y tus nietos.
4: Buenos días, Alex Lora. Buenos días, buenos días. ¿Quién no derretirse por la viejita, claro, Alex Lora? ¿Quién no? Oh. En mi caso, ya, un saludo para mi viejita, especialmente su hijo Víctor, ya. Aunque no me he comportado muy bien todos estos últimos meses porque no la iba a visitar, igualito, la tengo presente siempre a mi viejita. Epa. Y decirle que su regalo ya está para el Día de la Madre. El día
2: ¡eso, de la... qué lindo! Mamá, me derrito por ti, desde Guaitía. Gran saludo.

0: luchadora amorosa, dulce, y que siempre la llevaremos en nuestra mente y corazón. Besos, abrazos hasta el cielo, Alejandra Melo, desde La Oroya en Junín. Para la mamita Socorro Orozco, beso de parte de toda la familia. Mis mamis maleñas también. Juanita, que es mi mamá.
1: Hola.
0: Me emociono, por Dios.
2: Buenos días, Alex Lora. Un
0: hola,
2: saludito mi para mi madre. Gladys, no, que está en el cielo, Alex. Ya son 3 años que estoy sin ella, Alex Lora. Lamentablemente me dejó. Papá Dios lo quiso así. Y este domingo me toca ir al cementerio a pasarla con ella, Alex Lora. A los que tienen a su madre viva todavía, valórenla. Díganle cuánto la aman, porque el día cuando no está les va a hacer mucha falta, Alex Lora.
3: Un saludo especial para mi mamita que está en Jaén. Es toda, está grabada en mi mente y mi corazón, mi mamita linda. La mujer, una mujer emprendedora y trabajadora que siempre nos ha sacado adelante. Besos a la distancia.
0: Qué lindos. Y me voy con la canción que también me hace moquear. Esta, por favor, pero pónmela desde ya.

0: Me voy deseándole lo mejor. Tienen a la mamá viva, celebren con ella, gocen, no la juzguen. A nosotros como hijos no nos toca juzgar a las mamás, jamás. Olvídense, eso ya es parte del pasado. Este es el presente. Valórenla, ámenla.
1: Hay quien tiene a su madre en la casa, pero no la quiere como yo amo a la mía.
0: Con este amor, a todas las mamis un beso enorme. Que Diosito me las cuide y me las proteja siempre, sobre todo a mi madre. En mala, Juanita Chumpitas, te amo, mamá. Gracias, bonito fin de semana para todos. Sigue la celebración por el Día de Mamá aquí en la Mega Mix. Yo soy Alex Lora. Hasta el lunes. ¡Chao!

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1: 10 y 3. 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
1: Hola, hola, buenos días. Preparándonos para el Día de la Mamá. Hoy todo el Perú, centros comerciales, galerías, mercados. Me imagino reventando. Hoy te acompañamos con buena música, como cada

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1: A ver, voy a soltar una armonía 10. Pero agárrate, este es un clasicazo de armonía 10.
2: Óyeme, Alfredo Jamanca.
1: A ver, ¿cuánta gente la reconoce? ¿O cuánta gente se acuerda de este clasicazo de armonía 10? No, esto es para gente que sabe cumbia. En vivo, hoy también aquí en Radio La Mega.

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1: A ver, cada tono retro que yo animo, fiesta 90, 90 2000, 90 80, cuando me toca animar en algún local, en alguna casa, les confieso algo, el grupo Niche, qué manera de reclamar esta orquesta. Nunca falla y una buena canción Niche en la Megamix. Hoy a las 11 tenemos contiendas. Uy, agárrense. Hoy la Bella Luz compite con Corazón Serrano.
2: Para que baile.
1: Anda pensando, tu voto hoy sábado será para Corazón Serrano o la Bella Luz. Esto 11 en punto en Radio La Megamix.

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1: Un abrazo para toda la gente que piensa viajar hoy sábado. De repente por el Día de la Madre. Hijos, sobrinos, nietos viajando de una ciudad a otra.

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1: 11 y 1.
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0: Vamos con el primer bloque de llamadas. Arrancó la contienda en Radio La Mega Mix. Hoy está bien complicada la cosa. La Bella Luz y Corazón Serrano.
1: Porque eres un estúpido.
0: Apunta el número de Radio La Mega Mix. El 971-446-726. Vamos al aire, arranca las votaciones. Tú eliges qué orquesta te gusta más. Yo sé que las dos te vacilan, pero quédate con una. Hola, buenos días.
2: Hola, Chiqui, buenos días.
0: ¿Qué tal? ¿De qué parte del Perú?
2: De Trujillo.
0: El norte. Elige Corazón Serrano o La Bella Luz.
2: Corazón Serrano, Chiqui.
0: Punto para Corazón Serrano. Hola, Radio La Mega Mix. ¿Cuál es tu nombre?
3: Elmer, de Río Cuatro Ríos.
0: Elmer, también del norte. ¿Tu punto para cuál de las dos orquestas?

0: 11 de la mañana, 10 minutos en Radio La Mega Mix. ¿Hola? Cortaron. Hola, buenos días.
1: Hola, Chiqui.
0: ¿Cómo estás? Hablo con...
1: Pedro San Juan de Miraflores, voto con corazón cerrado.
0: ¡Avanza, corazón, chévere! ¿Dónde está la gente que apoya a la Bella Luz? ¿Dónde están los hinchas de la Bella Luz? Hola, la Mega Mix, buenos días.
2: Hola, buenos días.
0: Preséntate, por favor.
2: Mi nombre es Diana de Trujillo.
0: ¿Cómo nos llaman de Trujillo? ¿Elige la Bella Luz o Corazón Serrano?
2: La Bella

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0: en el aire en la contienda por radio La Mega Mix. Elige qué orquesta te vacila más. ¿A qué agrupación vas a apoyar hoy sábado? ¿Corazón Serrano o La Bella Luz? La Bella Luz o Corazón Serrano. La gente que ya votó no pueden volver a marcar el teléfono, ojo. O sea, si ya han llamado del teléfono, si ya te has comunicado, el mismo celular no vale. Un voto del mismo teléfono, un voto por familia, por decirlo así. 11:18, hola, la Megamix. Hola. ¿No quieren hablar? Cortamos. Hola, buenos días.
1: Aló, buenos días.
0: ¿Qué tal? ¿Tu nombre, por favor?
1: Virgilio Pastor, de acá de Trujillo.
0: ¡Trujillo! ¿Cómo nos llaman de Trujillo? Cuéntame, ¿La Bella Luz o Corazón Serrano? ¿Tú apoyas a...?
1: Ah, no, Corazón Serrano, siempre.
0: ¡Punto! ¿Qué tal, fuerza? Hola, la Megamix.
2: Aló. Buenos días.
0: ¿Qué tal? ¿Tu nombre?
2: De Cusco.
0: ¿De Cusco? ¿Cómo te llamas?
2: Alex, de Cusco.
0: Alex, ¿Corazón Serrano o La Bella Luz?
2: Corazón Serrano.
0: ¡Otro punto! El corazón que no deja latir. Está sacando bastante ventaja. ¿Dónde están los hinchas de La Bella Luz? ¿Están descansando o no están? Hola, Radio La Megamix.
3: Hola, Chiqui.
0: ¿Tu nombre?
3: Michelle Neira, de Trujillo.
0: Oye, Trujillo es un solo parlante, la Megamix.
3: Claro.
0: Habla, Michelle, cuéntame tu punto para cuál de las dos orquestas.
3: La Bella Luz, la Bella Luz. Saludos para Dexter de Trujillo.
0: Gracias. Punto para la Bella Luz. Hola, Radio La Megamix.
4: Hola, buenos días, Chiqui. ¿Cómo estás?
0: Yo, ¿cómo estoy? Muy bien. ¿Y tú?
4: Yo, bien.
0: ¿Eres mamá o no eres mamá?
4: Sí, soy mamacita.
0: O sea que, bueno, mañana vas a pasar la chévere en tu día, entonces.
4: Sí, con mi familia. Sí, me siento muy feliz. También un saludo a mi mamita que está en el cielo también.
0: Muy bien. Sí. ¿Cómo te llamas?
4: Yo me llamo Lois de Escate. Saludos a toda la familia, la mamacita de toda mi familia.
0: ¿De qué parte del Perú te comunicas?
4: De San Martín de Porres.
0: En Lima. Muy bien. ¿Corazón Serrano o La Bella Luz?
4: La Bella Luz.
0: ¡Punto! Una llamada más en ese bloque, me indica la gente de producción. Hola, buenos días.
5: Hola, Chiqui, buenos días.
0: Uy, te escucho lejos. ¿Quién habla?
5: Habla John Abanto.
0: John Abanto, ¿de dónde, John?
5: De 15.000, Puerto Maldonado.
0: Puerto Maldonado, madre de Dios. Cuéntame, John, ¿vas por La Bella Luz o Corazón Serrano?
5: Corazón Serrano.

sigue votando al 971-446-726. Que ya volvemos con La Contienda por Radio La Mega Mix. 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

0: Vamos con otro bloque y más. La contienda se pone más emocionante. Hoy la Bella Luz y Corazón Serrano. ¿Qué orquesta debería ganar hoy aquí en Radio La Megamix? Marca mi teléfono, apunta. 971-446-726. Hola, La Megamix.
1: Aló, Chiqui.
0: ¿Qué tal? ¿Tu nombre?
1: Un saludito a mis amigos que están escuchando La Megamix.
0: Dale, dale.
1: Un saludo a Cincuellito, El Chato, Chacalón.
0: Y ¿Están chambeando o qué?
1: Sopita.
0: ¿Están chambeando?
1: Chúpame la pin.
0: Están trabajando, parece. Hola, La Megamix. Hola, buenos días.
2: Buenos días, La Megamix.
0: ¿Qué tal? ¿Tu nombre, por favor?
2: Rosano Villús, de Piura.
0: ¿De Piura? Oye, mucha gente del norte. Cuéntame, ¿vas por Corazón Serrano o La Bella Luz?
2: Corazón Serrano, por supuesto.
0: ¡Mundo! Va adelante, Corazón Serrano. Hola, La Megamix.
3: Tamayo.
0: Hola.
3: Carlos
1: Chiqui.
0: Oh, el loquito, ¿tu nombre?
1: Joel.
0: ¿De qué parte del Perú, Joel?
1: Mayo, la selva.
0: La selva, Joel, Bella Luz o Corazón Serrano.
1: De acá del penal, mano.
0: Ajá, cuéntame tu punto, ¿para cuál de las dos orquestas?
1: La Bella Luz, la Bella Luz.
0: La Bella Luz, un abrazo, suerte. Gracias por escucharnos desde ahí. Se valora tu esfuerzo, tu llamada. Hola, La Megamix.
1: Aló, Chiqui, habla Carlitos de Puente Piedra.
0: Carlitos, La Bella Luz o Corazón Serrano.
1: Corazón Serrano, Chiqui.
0: Punto para Corazón Serrano, gracias. Hola, La Megamix.
4: Aló.
0: Hola.
4: Aló.
0: Hola, ¿cómo te llamas?
4: Jessica.
0: ¿De dónde, Jessica?
4: De San Martín de Porres.
0: También en Lima, Jessica, ¿vas por La Bella Luz o Corazón Serrano?
4: La Bella Luz.

971-446-726. 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
2: 12 y 1.
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1: Un himno a esta canción de 1990. 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
1: Pregunta para la gente que le vacila Marisol. Dejo dos canciones. Cuéntame cuál te gusta más y las soltamos hoy en este momento aquí en Radio La Mega Mix.
2: Niño.
1: Elige si me ibas a dejar o Amor de mis amores. ¿Cuál es tu favorita de la faraona Marisol? Si me ibas a dejar o Amor de mis amores. Vamos con llamadas al toque. En el 971-446-726. Llamadas en vivo, llamadas al aire, 971-446-726. Hola, la Mega Mix.
3: La Mega Mix, tocamos de todo.
1: Claro, ¿con quién hablo?
3: Sujei Vargas.
1: ¿De dónde, Sujei?
3: De San Juan de Miraflores.
1: Sujei, elige si me ibas a dejar o Amor de mis amores.
3: El Amor de mis amores, de Marisol.
1: Gracias. Hola, buenas tardes. Uy, te escucho lejos. ¿Tu nombre?
4: Gerardito, el único.
1: ¿De dónde, Gerardito?
4: De San Joaquín del Torre.
1: A ver, elige si me ibas a dejar o Amor de mis amores.
4: Si me ibas a dejar.
1: Gracias, Gerardito. Hola, Radio La Mega Mix.
5: Sí, buenas tardes, León Callejero de Comas.
1: Oh, se te extrañaba, León.
5: Oye, Chiqui, ¿quién ha ganado la contienda?
1: Corazón Serrano ganó. Y ahora en este, bueno, acá estamos eligiendo una de Marisol. ¿Cuál te gustaría, León? ¿Si me ibas a dejar o Amor de mis amores?
5: Me ibas a dejar.
1: Chévere, gracias. Hola, la Mega Mix. Cortaron. Ah, ahí estás, tu nombre.
6: Alexander.
1: Alexander, ¿si me ibas a dejar o Amor de mis amores?
6: Si me ibas a

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1: A partir de la una vamos a habilitar bloque de saludos por el Día de la Madre. ¿Te encantaría decir algo bonito a tu mamá, a tu abuelita, a la esposa? Hoy lo hacemos desde la una por radio La Mega Mix. Ojo, todo con llamadas en vivo, llamadas al aire, audio de WhatsApp 2, todo saldrá con llamadas. Saludo por el Día de la Madre, una de la tarde en radio La Mega Mix. Tocamos de todo.

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1: 12:59.
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1: Vamos con saludos por el Día de la Madre. Ojo, llamadas, llamadas en vivo aquí en Radio La Mega Mix. Vamos, saludos por adelantado por el Día de la Madre. El número de Radio La Mega Mix lo habilitamos: 971-446-726. Hola, La Mega Mix.
2: Hola, La Mega Mix.
1: ¿Qué tal? Baja el volumen de la radio, porfa. ¿Tu nombre?
2: Pedro.
1: Pedro, un gusto. Adelante con tu saludo, Pedro.

0: Hola, Radio La Mega Mix. ¿Qué tal? Baja un poco el volumen para que no salga ese eco. ¿Tu nombre cuál es?
1: Milagros.
0: Milagros, ¿de qué parte te comunicas?
1: De Trujillo.
0: Muy bien, Milagros. Adelante con tu saludo por el Día de la Madre.
1: Saludo para mí misma.
0: Ah, ¿eres mamá?
1: Sí, soy

0: Estamos en vivo en Radio La Megamix. Hola, buenas tardes. Hola, La Megamix.
1: Hola, chiquis.
0: ¿Qué tal tu nombre?
1: Benjamín.
0: Benjamín, ¿de dónde, Benjamín?
1: Para el diseño, por la señora Gregoria, para San Charco.
0: ¿Dónde está la señora Gregoria?
1: Acá en Santa Anita, cumpliendo años.
0: Ajá, envíale palabras bonitas, ahí te están escuchando.
1: Aquí está con mi señora, pues, saludito, está en la cocina también.
0: Pero dile unas palabras, algo bonito, pues.
1: Sí, que la amo, la quiero, pues, a mi señora. Está cumpliendo sus años hoy día.
0: Muy bien, felicidades. Continuamos en Radio La Megami.

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1: Vamos al aire con otro bloque de llamadas. Aprovecha el momento, amiga. Saludos para la mamá, la esposa, la abuelita. Aquí en Radio La Mega Mix. Teléfono de Radio La Mega Mix. El 971-446-726. De repente un saludo, unas palabras bonitas, un mensaje para ella, para el Día de la Madre. ¡Vamos al aire! Hola, La Mega Mix.
2: Hola, Chiqui, ¿qué tal? Buenas tardes.
1: ¿Qué tal? Cuéntame, ¿a quién vas a saludar?

0: Megamix, tocamos de todo. Hola, buenas tardes.
1: Buenas tardes, Radio La Megamix.
0: ¿Cómo te llamas?
1: Yaneli.
0: Yaneli, el saludo por el Día de la Madre, ¿va para quién?
1: Para mi mamita, Clary Ramírez Paredes.
0: Muy bien, ¿te gustaría decirle algo por la radio?
1: Sí,

0: por el alma.
1: Yaneli, gracias por tu llamada. Una más. Hola, buenas tardes.
2: ¿Aló?
1: Hola, ¿tu nombre?
2: Sofía.
1: Hola, Sofía. El saludo por el Día de la Madre, ¿va para quién? ¿Para tu mamá, tu abuelita?
2: Un saludo para las mamás de las pecas.
1: Ajá. ¿Quieres decirles algo?
2: Feliz Día de la Madre.
1: Muy bien, gracias.

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1: Hasta las 2 de la tarde estamos aquí en Radio La Mega Mix. ¡Uy, qué buena salsa! No, con esto provoca levantar todo el volumen de la radio. Chatito él, le decíamos el saltamón desde la salsa. Johnny Rojas, ahora en Radio La Mega Mix tocamos de todo.

0: Se acaba el programa. Vamos con el último bloque de llamadas. Por el Día de la Madre. Envía saludos de repente a tu hermana, a tu esposa, a la mamita, a la abuelita, a la tía. Envíale saludos, de repente quieres decir algunas palabras bonitas, hazlo. Apunta mi número 971. ...446-726. Hola, la Megamix.
1: Hola. Saludos a mi mamá. Saludos a mi mamá por el Día de la Madre.
0: ¿Cómo se llama ella?
1: Alicia Pastor Jumbo.
0: Muy bien, ¿te gustaría decirle algo bonito por la radio?
1: Sí.
0: Dile. ¿Se fue?
1: Vamos.
0: Muy, muy bonito, gracias. Hola, buenas tardes.
2: Hello.
0: Hola, levanta la voz, ¿tu nombre?
2: Buenas tardes, amiga Michi.
0: Claro, ¿cómo te llamas?
2: De acá de la ciudad de Trujillo.
0: El norte, caramba, ¿quién vas a saludar por el Día de la Madre?
2: De la ciudad de... Ay, gracias. Unos saluditos para la familia, allá en Los Olivos. La familia Mucho Martínez.
0: Muy bien, feliz día para ella también, gracias. Una llamada más. Hola, la Megamix. Hola, buenas tardes.
3: Hola,

0: un fuerte abrazo y disculpo para la chica de la empresa que está trabajando.
1: Muy bien, disfruten juntos. ¡Feliz día! Hasta aquí nuestro programa. Continúa con Radio La Mega Mix. 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
2: 2 y 2.
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0: ¡Qué buena canción para arrancar el programa! Tendría que llorar por ti, mi amor, pero mira cómo me estoy riendo. Buenas tardes a todo el Perú. Ya estoy listo para presentarte tu programa.
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0: Por la única radio que le lleva alegría a todo el Perú. Radio La Megamix, tocamos de todo. Vamos a ponernos de pie, vamos a bailar. Porque mira, son 60 minutos de pura megacumbia y lo mejor de los espectaculares, Walter y Javier, hermanos Yaipen. Turno para nuestros primeros amigos musicales invitados. Ellos son los chicos de Armonía 10 de Walter Lozada. Con este temón, Mentira. Y suena aquí en tu programa los hermanos Yaipen y sus amigos.

chicos, traigan cerveza. ¿Qué estas son? ¿Por qué no decirlo? Previas a la celebración por el Día de la Madre. ¡Qué buena canción! Desde Cochabamba, Bolivia, Los Ronish. En tu programa, los hermanos Yaipen y sus amigos. Solo por aquí, por Radio La Megamix, tocamos de todo. Un abrazo para mi hermano Luis Rojas, que está escuchando la radio en San Juan del Urigancho. Me dice, Dyer, te estoy escuchando y siento que estoy a tu costadito. A esta hora presentando para todo el Perú, los hermanos Yaipen y sus

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resolverlo así. Nosotros decimos, hermanos, si ustedes no dicen JPEG, a la cuenta de tres, uno, dos.

Esta canción ya la puedes escuchar en el canal de YouTube de los hermanos Yaipen. Porque ya está habilitado, ya está disponible la segunda parte del concierto por los 25 años. Vamos todos, luego de este programa, a escuchar a los hermanos Yaipen en su canal de YouTube. Presentando para todo el Perú los hermanos Yaipen y sus amigos, para que tú te vaciles, para que disfrutes tu fin de semana. ¡Bella! Y por qué no, para hacer la antesala a la celebración de mañana por el Día de la Madre. Turno para las chicas bellas, hermosas de Agua Bella, aquí en tu programa los hermanos Yaipen y sus amigos por la Mega Mix.

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1: 3 y 4.
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1: 4 y 2. 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
1: 6 en punto.
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1: 6:33. 2x1 en calzados de temporada. 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